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3: 7:06. 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

0: 7 y 19 minutos.
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0: 7 y 22 minutos. 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

0: 7:36.
1: Primeras.
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4: 7:50.
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0: 7:52. Primera se siente.
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0: 7:57.
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4: 8:06.
5: Primeras.
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0: 8:12.
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0: 8 y 18 minutos.
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0: 8:21 minutos. 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

0: 8:34. Primera.
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1: 8 y 41 minutos.
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0: 8:53. 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

0: 8:56.
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4: 9:01.
5: Primera.
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0: 9:13.
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0: 9:20. 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

0: 9:26.
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0: 9:29. Primera se siente.
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0: 9:44.
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1: 9:50.

0: 9:57.
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2: La hora 10. En punto.
1: Primera.
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0: 10 y 4 minutos.
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0: 10 y 16 minutos.
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0: 10:32. Primeras.
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0: 10:34. Primera.
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2: 10 y 48 minutos.
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0: 10:56. Primera se siente.
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0: 11:01. Primera.
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3: Esto es la radio. 11:05.
4: Primera.
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0: 11:30.
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0: 11:33.
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1: 11:34. Primera.
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0: 11:45.
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0: 11:53.
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0: 11:59. 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

0: Son las 12:03.
1: Primeras.
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2: Son las 12 y 5 minutos.
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0: Son las 12
1: y 15 minutos.
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0: Sí, señor, fallas. 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

0: Son las 12
1: y 29 minutos.
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0: Son las 12
1: y 32 minutos. Primera.
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Corazón, payaso loco, deja de latir cual bandita dominguera y dale paso a la vida. 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

0: Son las 12
1: y 36 minutos. Primeras.
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0: Son las 12
1: y 46 minutos.
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0: Son las 12
1: y 52 minutos.
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0: Son las 12
1: y 58 minutos.
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1: Una y dos minutos. Primera. 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

0: 1:04. Primera.
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2: 1:12.
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0: 1:24. Primera se siente.
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0: 1:30.
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0: 1:41.
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2: 1:48.
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0: 1:57. 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
2: Dos y un minuto.
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0: 2:10.
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1: 2:16.
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0: 2 y 24 minutos. 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

0: 2:26.
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0: 2:40.
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0: 2:50.
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0: 2:57. Primera se siente.
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2: La hora 3. El punto.
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0: 3:04. Primera.
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0: 3:11.
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0: 3:25.
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0: 3:39.
1: Primeras.
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0: 3:45.
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0: 3:51. Primera se siente.
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0: 3:54. Primera se siente.
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0: 3:58. Primera se siente.
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3: 4:06. Primera.
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0: 4 y 17 minutos.
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0: 4:20. 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

0: 4:24.
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0: 4:34. Primera.
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0: 4:40.
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2: 4 y 48 minutos.
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0: 4:52. 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

0: 4:55.
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0: 5:04. Primera.
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0: 5 y 8 minutos. Primeras.
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0: 5:16.
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0: 5 y 19 minutos.
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0: 5:38. Primera.
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0: 5 y 50 minutos.
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0: 5:57.
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4: 6:06. Primera.
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0: 6 y 12 minutos.
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0: 6 y 19 minutos.
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0: 6:22.
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0: 6 y 25 minutos.
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0: 6:39.
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0: 6:52.
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0: 6:55.
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0: 6:58. 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
2: 7:05.
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1: 7:11.
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4: 7 de la mañana, 27 minutos. Hoy domingo 12 de julio del 2026. Gracias por cumplir la cita semanal con el show de Miller. 50 años en la radio local, medio siglo. Gracias al apoyo de ustedes. Estamos en la franja romántica hasta las 10 de la mañana y ustedes pueden reportarse al 315-538-3903. 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
3: A esta hora, la sintonía de Juan Esteban y Cristian David Sánchez Botina. Juan Esteban y Cristian David Sánchez Botina. Muchas gracias por escuchar Canela. Mauricio Botina, escuchando Canela, la 99.4 FM, Franja Romántica de Canela.
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3: A esta hora, desde el Cañón del Dagua, en el Valle del Cauca, el abuelito con Ágata, Gerardo Tello, el hombre de los guacharacos, allá en el Cañón del Dagua, Valle del Cauca, y está en compañía de Ágata. Gerardo Tello, un abrazo para ti y para todo tu entorno familiar. Gracias por sintonizar Canel Estéreo, la 99.4 FM. 9 minutos.

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Hoy es domingo 12 de julio del 2026, las 8 de la mañana, 36 minutos. Escuchas Canel Estéreo, la 99.4 FM, tu programa El Show de Miller, 50 años en la radio local. Gracias al apoyo de ustedes, medio siglo, este programa. Estamos en la franja romántica. Después de las 10, viene la audición internacional de la salsa. Muchas gracias por escribirnos al 315-538-3903, sonando Canel.

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Habitualmente hay dos, tres, cuatro amigos, oyentes, conocedores de la música que aportan su temita romántico a esta hora en la franja romántica hasta las 10 de la mañana. Vamos a ver, el primero que nos envía su aporte musical es el profesor Julio Mora. Dice, buenos días, Miller, aquí estamos desde la hermosa Ciudad Blanca, con gusto mi aporte, Beto Orlando y los Cuatro Soles, desde Argentina, la versión original de Nunca Más Podré Olvidarte. Aquí está, pues, entonces, el comparte el profesor Julio Mora para nosotros en la franja romántica de Canel Estéreo, la 99.4 FM, cuando tenemos las 8:46 minutos en la mañana.

0: Nunca más podré olvidarte. Gracias por el aporte del profesor Julio Mora. Profe Julio Mora, sí señor, qué chévere, nunca más podré olvidarte. Gracias, profe Julio Mora, docente y artista de Carlos Ama Nariño, frontera conboecuatoriana, pero hoy aquí en la ciudad de Popayán, capital del departamento del Cauca.
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No, no me molesta para nada que reporten sintonía. Por ejemplo, aquí está Antonio Torres. Buenos días, señor Miller Giraldo Manjarres, en sintonía desde el sindical. Saludos a todos los oyentes de Canel. Antonio Torres desde el sindical. Gracias, hombre. Toda la gente que toma el trabajo de escribirnos al 315-538-3903. Gerardo Tello desde el Cañón del Dagua en el Valle del Cauca, en compañía de Ágata. A esta hora, en sintonía de Canel Estéreo, Mauricio Botina. Mauricio Botina con Juan Esteban y Cristian David Sánchez Botina. Gente que está en sintonía, Víctor Ante y Lorena, su esposa, desde Yumbo Valle, Víctor Ante y Lorena. Gracias, Víctor, por estar siempre con Canela. Pablito Velasco desde New Jersey, Estados Unidos, siempre con Canela. Jean Marín, Aura Arboleda desde Estados Unidos, desde West Lafayette. Néstor Guido Córdoba, Giovanni Córdoba desde Boston, Massachusetts. Gracias por escuchar Canela, la 99.4 FM. Aquí le doy un repaso, pues, a la gente que está con nosotros. Claro que sí. Estoy observando. Estoy observando toda la gente que está aquí en Popayán. Liliana Ante, gracias. En sintonía de Canela, la 99.4 FM. Los habitantes de Lomas de Granada, de Julumito, de La Laja, Santa Rosa, de La Tetilla. A toda la gente de San Bernardino escuchando Canela. De la variante norte, de la variante sur, en la variante norte, Horacio Dorado Gómez, el doctor Horacio Dorado Gómez, Jorge Ceballos, José Bolaños, variante norte. Sí, señor, la gente de la vereda de Torres, de Puelenje, de Figueroa, del Moral, de Puerto Arepa, en Cajete, escuchando Canel Estéreo. Usted también repórtese al 315-538-3903, como lo hacen los habitantes de Bello Horizonte, de Lugo, de La Arboleda, de Violetas del Norte, de San Ignacio, la gente que nos hace el reporte desde La Rioja. ¡Qué bien! La gente que escucha Canela, Olga Inés Rodríguez Ortiz, Nazario Giraldo Manjarres, Eduardo Castillo, Julia, desde el Cañón del Tequendama, desde Cundinamarca, desde Villa Bonita, escuchando Canela, la Franja Romántica, en el show de Miller, 50 años, medio siglo al aire, con el apoyo de ustedes. Después de las 10 viene la audición internacional de la salsa. La sintonía de JJ Parrilla Aymar, kilómetro 7, variante norte, Javier Gómez, JJ Parrilla Aymar, la sintonía de Chucho Andela, Juan Bernardo, Juanito y Gloria Cotazo, desde el Platanal. La gente que nos escucha en San Eduardo, Antonio Ramos, Rodrigo Loaiza, Toño Miranda, en San Eduardo, Judith Zamora, en La Paz, en Villa del Norte. La gente que nos escucha desde la vereda González, la familia Mosquero, la familia Pito, desde el barrio Los Ángeles, el profesor Julio César Pito y familia, siempre escuchando Canela desde el Cairo.

0: Bueno, ya estuvimos el aporte del profesor Julio Mora, docente y artista desde la ciudad de Popayán. Ahora vamos a ver otro de los que nos aporta René Calvache, saludando a Carlitos Mosquera, Hotel Nuevo Puracé, Barrio Bolívar. Ahí en la carrera sexta, saludando al doctor Sergio Fabricio López Muñoz, director regional del SENA, y su familia, escuchando Canel Estéreo. Vamos a ver, René Calvache dice: mi aporte para el día de hoy, buen día para todos los que escuchan la mejor Canel Estéreo, la 99.4 FM. Vamos a ver el gusto musical para hoy de René Calvache. Aquí está.
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0: Muchas gracias, René Calvache, por participar en la franja romántica del show de Miller, 50 años en la radio local. René Calvache, Julio Mora. Muy amables, como siempre, qué chévere. Y nosotros seguimos porque la franja romántica va hasta las 10 de la mañana.
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siguiente que se une a la sintonía de Canela desde Estados Unidos, desde Boston, Massachusetts. Él es Daniel Varela, el hijo del profesor Jorge Varela, de los artistas. Más de 54 años lleva Jorge Varela en esta farándula de Popayán, el Cauca y Colombia. Jorge Varela, el hijo Daniel Varela, en Boston, Estados Unidos, en sintonía de la franja romántica de Canela. Daniel, un saludo para ti desde Popayán, Cauca, Colombia. Las 9:16 minutos, 9:16, domingo 12 de julio del 2026. Está sonando Canela.

tenemos las 9:50 minutos, domingo 12 de julio del 2026, calentando el sol en la ciudad de Popayán, capital del departamento del Cauca. Y nosotros proyectando el show de Miller 50 años en la radio local, medio siglo gracias al apoyo de ustedes. Gracias por escribirnos al 315-538-3903. Está sonando Canel Estéreo. Después de las 10 y cuarto, tendremos la audición internacional de la salsa.

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Muy bien, mis amigos, aquí estamos. Terminamos la franja romántica de Canela desde las 5 de la mañana en la franja romántica en el show de Miller 50 años, medio siglo, gracias al apoyo de ustedes. E iniciamos la audición internacional de la salsa. Tenemos las 10:47 minutos, domingo 12 de julio del 2026. Bueno, vamos, tenemos a Antonio Torres, a Nelson Torres, que han enviado sus temas. E inmediatamente estará, a ver, Antonio Torres, Nelson Torres, Sergio Fabricio López Muñoz, Harold Hernán, médico quiropráctico, Chucho Andela del Platanal, Javier Gómez de JJ Parrilla y Mar, gente que estará participando a partir de este momento en Canela Estéreo, la 99.4 FM. Vamos entonces de inmediato a buscar a... Saludo a Pelusa Fernández, el papá de Carlos Iván Fernández, el abuelo de Emilia, siempre escuchando Canela Estéreo.

A ver, don Antonio Torres, desde el sindical de los soneros del Patía. Antonio Torres, campeón de Villar a tres bandas y de representante de la gente de los soneros del Patía, de toda esa callada bonita del Patía. Envía sus dos temas, Antonio Torres, y alista Nelson Torres de la familia Torres Jaramillo en Timbío, Cauca. Primero Antonio Torres, y el primer tema de los hermanos Flores se llama Oye Paco. Antonio Torres en la audición internacional de la salsa de Canel Estéreo.

Hoy estará participando en la audición internacional para la familia López Arria, el doctor Sergio Fabricio López Muñoz de Cantaclaro, la familia, hombre.

Oye, Paco, de la orquesta de los hermanos Flores, era el primer tema de Antonio Torres de los Soneros del Patía. Vamos con el último tema en esta audición internacional de la salsa y se alista Nelson Torres de la familia Torres Jaramillo. Aquí está el último tema para hoy de Antonio Torres del Patía. Se llama Mi Inspiración. Vamos a ver cómo suena este tema, Antonio Torres.

Bueno, llega ahora a la tarima virtual el panita de Timbío, Nelson Torres, de la familia Torres Jaramillo en Timbío, Cauca. Viene aquí con sus dos temas para hoy. Dice ahí, comparto mis dos melodías para hoy. Muchas gracias por dejarnos participar en tan excelente programa. Escribe Nelson Torres de la familia Torres Jaramillo. A ver, después de Nelson Torres viene Sergio Fabricio López Muñoz, de la familia López Arria, director regional del SENA desde Cantaclaro. Viene después de Nelson Torres. Aquí está el primero de Nelson Torres. Grupo Nietzsche de Jairo Varela, se llama Mi Pueblo Natal, el primero de Nelson Torres.

Pueblo natal. Mi pueblo natal, primer tema de Nelson Torres de la familia Torres Jaramillo en la audición internacional de la salsa. Vamos con el último tema de Nelson Torres. Se alista Sergio Fabricio López Muñoz desde Cantaclaro, el director regional del SENA. Y ahí con el último tema de Nelson Torres.

Muchas gracias a Nelson Torres, picoteando por ahí Henry Fiol. Perfecto. Y ahora vamos con el doctor Sergio Fabricio López Muñoz, director regional del SENA, con sus dos temas. Aquí está el primero, Sergio Fabricio López Muñoz, audición internacional de la salsa de

Bueno, era el primero de Sergio Fabricio López Muñoz y viene la despedida. Y se alista Harold Hernán, médico quiropráctico, con su consultorio allá en Ciudad Jardín, y Bere Camacho de Salud Moda. Saludo a toda la gente de Salud Moda, la hija de Bere, toda la gente de Salud Moda. Y me hacían una pregunta: hola, Miller, tú anuncias al señor Harold, médico quiropráctico, ¿qué es lo que hace un médico quiropráctico? Bueno, a grosso modo, a toda carrera, cuando uno tiene esos dolores que siente que el cuerpo no le marcha, ellos son los que ajustan el chasis o la carrocería, trac, trac, trac, trac, ¿verdad? ¿Ah? Todo el cuerpo, porque ellos son prácticos en eso, además expertos en salud mental, pero también pues le ajustan a usted para que quede suavecito, que vea que es que, vea, me siento aquí que no me suelta el cuerpo, que me duele, no, eso lo le pegan su apretadita y le ajustan la carrocería, el chasis. Esos son los médicos quiroprácticos, profesionalmente, lógicamente. Bueno, Sergio Fabricio López Muñoz despide la participación en la audición internacional de la salsa de canela a las 11:10 minutos, domingo 12 de julio del 2026.

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Bueno, póngale mucho cuidado. Póngale mucho cuidado, ese tema que alcanza a sonar ahí es el primero de dos que envía Harold Hernán, médico quiropráctico. Porque la amistad con Harold desde hace mucho rato. Harold es, se graduó como enfermero profesional en la Universidad del Cauca. Desde esa época el hombre hacía intercambio musical con este servidor en la radio que estuviera laborando. Y de allí se fue a estudiar a Chile, donde estudió la médico quiropráctico y otras disciplinas. Después volvió a radicarse nuevamente en nuestra ciudad de Popayán. Así que ese primer tema es Papaupa de la renovación de Venezuela. El primero de dos de Harold Hernán y Bere Camacho de Salud Moda.

Orquesta Venezolano, la renovación, Papa Upa. Y el segundo tema de Harold Hernán y Bere Camacho de Salud Moda se llama Sandra Mora, Natividad Martínez.

alista Chucho Andela del Platanal, se alista Chucho Andela del Platanal, y después de Chucho Andela estará Javier Gómez de JJ Parrilla y Mar. Audición internacional de la salsa de Canel Estere.

Sandra Mora, Natividad Martínez, de Venezuela. Harold Hernán y Bere Camacho, de Salud Moda, frente a la entrada principal de la Clínica Palmares. Y despide la participación Harold Hernán y Bere Camacho con este tema que se llama El Tiroteo, de New Swing Sexteto. ¡Disfrútalo! Se alista Chucho Andela y después Javier Gómez de JJ Parrilla y Mar. Chucho Andela del Platanal se alista, después de Harold Hernán y después Javier Gómez de JJ Parrilla y Mar, kilómetro 7, variante norte, audición internacional de la salsa de Canela.

Ahí está Chucho Andela, Gloria Cotazo y Juan Bernardo Juanito desde el Platanal con sus dos temas. Después vendrá Javier Gómez de JJ Parrilla y Mar Kilómetro 7 Variante Norte. Aquí están los dos primeros temas de Chucho Andela, Juan Bernardo Juanito y Gloria Cotazo en la audición internacional de la salsa de Canel Estéreo.

Muchas gracias por sus dos temas. Ah, Chucho Andela, Gloria Cotazo y Juan Bernardo Juanito desde el Platanal. Una vez termine este tema, vienen los dos temas de Javier Gómez de JJ Parrilla, Kilómetro 7, Variante Norte, en la audición internacional de la salsa de Canel Estéreo, esta tu emisora, la 99.4 FM Popayán.

Ahora vienen los dos temas de Javier Gómez, kilómetro 7, variante norte, JJ Parrilla y Mar. Saludo, hombre, Javier. Hace ratito pasaron los del Platanal de Chucho Andela, Gloria Cotazo, Juan Bernardo, Juanito. Ahora viene Javier.

Termina la participación JJ Parrilla y Mar, Javier Gómez, kilómetro 7, variante norte. Ya pasó también el Platanal. Viene ahora Servio Tulio Hualpa y Nancy Urrutia desde Llanos de Calibío. Servio Tulio Hualpa, Nancy Urrutia desde Llanos de Calibío. El saludo a esta hora para Chucho Hualpa, para doña Marta Gutiérrez, Delfina y Rosa desde el Guayabal. Un abrazo para Delfina, Rosa, Marta Gutiérrez en el Guayabal y a Chucho Hualpa. Vienen enseguida los dos temas de Servio Tulio Hualpa en la audición internacional.

escribió Shanghai Salsa de Cali. Mucha gente es seguidora de Shanghai allá en Cali, en el mundo entero, aquí en Popayán. ¿Qué pasó con Shanghai? Me acaba de escribir Shanghai, dice: saludo cordial, maestro Miller. Saliendo de la fuerte circunstancia de la vida, la próxima audición estaré presente si Dios quiere. En esta ya no estará la morocha, pues se me fue para el más allá. Usted entenderá, maestro. Se le aprecia mucho. Bendiciones para todos. Dice: me gusta mucho que fuimos los pioneros de las parejas salseras a nivel internacional. Qué bueno, claro, fue el primero que participó él y la mujer, la morocha, Zeneida, la morocha que falleció en días anteriores. Y él reaparece el próximo fin de semana con nosotros en la audición internacional de la salsa. Después comenzaron a aparecer el profe Javier Alegría Martínez, Gloria Pungo, como Harold Hernán y Bere Camacho. Todos ellos, como Servio Tulio Hualpa y Nancy Urrutia, las parejas que participan en la programación. ¡Qué bien! Tienes toda la razón, Dagoberta Pérez Yandén, por lo que me escribes. En la tarima virtual del aire, Servio Tulio Hualpa y Nancy Urrutia desde Llanos de Calibío, audición internacional de la salsa.

Otro de los participantes en pareja es el gerente Silvio Marino López y Mónica Ledesma, al lado de Manuel. Mónica Ledesma, Silvio Marino López, el gerente desde el barrio Palacé, a veces desde Venecia, a veces desde Pueblillo. Silvio Marino López, Mónica Ledesma, otra de las parejas que participa siempre en la audición internacional de la salsa, lo mismo que la dinastía Carrera, con Carlitos Carrera, Fernanda, Ana Sofía Carrera Medina, María Emilia Carrera, la dinastía Carrera, también participan en lo que fue pionero, pues, Shanghái.

Bueno, no me canso de agradecerle a la gente que participa en la audición internacional de la salsa, este programa 50 años al aire, el show de Miller Giraldo Manjarres, medio siglo, gracias al apoyo de ustedes, gente que nunca nos ha fallado, Silvio Marino López, el gerente, Mónica Ledesma, Emanuel, muchas gracias, Carlitos Carrera, Fernanda, Ana Sofía Carrera Medina, María Emilia Carrera, la salserita de oro, siempre pendiente con nosotros, qué chévere. Gente que de una u otra forma siempre están pendientes, como John Jairo Vázquez, Nilson Andrés Guevara, Horacio Riascos, otra de las parejas que aporta son Horacio Riascos, de la familia Riascos Levaza, él y su esposa, desde el Gaitán, siempre pendientes de Canela, otra pareja, Aripepe Fernández y Doris Astaiza, desde la María Occidente, Aripepe Fernández y Doris Astaiza desde la María Occidente siempre están en la jugada con nosotros en la audición internacional de la salsa. Hoy domingo 12 de julio del 2026, las 11:58 minutos.

Hoy también estará participando con dos temas el doctor Carlos Julio Muñoz del Banco Mundo Mujer. Saludo a todos los usuarios del Banco Mundo Mujer, a la gente que labora en el Banco Mundo Mujer. En especial al doctor Carlos Julio Muñoz, también estará lanzando en breves instantes dos temas. En la audición internacional de la salsa, hombre que conoce de estas líderes de la salsa, Carlos Julio Muñoz estará mandando dos temas. Chévere.

Listo, y antes del doctor Carlos Julio Muñoz está la dinastía Carrera, Ana Sofía Carrera Medina, María Emilia Carrera y Carlitos Carrera. Después de la dinastía Carrera estará el doctor Carlos Julio Muñoz del Banco Mundo Mujer. Audición Internacional de la Salsa a las 12:03.

Una vez más, gracias a la gente que ha participado hoy en como aportantes de la web. Caso de René Calvache de Morinda, del profesor Julio Mora, docente y artista. Gente que participa, el doctor Carlos Julio Muñoz del Banco Mundo Mujer, el doctor Sergio Fabricio López Muñoz, director regional del SENA, Silvio Marino López, Mónica Ledesma y Emanuel. Ahora nos vamos es con el aporte de la dinastía Carrera. Ya voy con la dinastía Carrera. Y después de la dinastía Carrera, Carlos Julio Muñoz. Gracias hoy a Javier Gómez de JJ Parrilla Aymar, de Chucho Andela, del Platanal. A ver, vamos entonces aquí con la dinastía Carrera.

Primer tema, Ana Sofía Carrera Medina, de la dinastía Carrera. Se llama La Oportunidad, de la orquesta La Moderna. Primer tema en la audición internacional de la salsa de la dinastía Carrera. Disfrútelo.

Viene la siguiente participante de la dinastía Carrera, es María Emilia, la salserita de oro. Muchas gracias a Ana Sofía Carrera, Fernanda, María Emilia. María Emilia, la salserita de oro, envía el rumbón de Guito y su conjunto. Audición internacional de la salsa de Canel Estéreo en el show de Miller, 50 años, medio siglo, gracias al apoyo de ustedes. Aquí está el tema de María Emilia, el rumbón de Guito y su conjunto.

tarima virtual del aire. Aquí está enamorada de un amigo. La Sonora Veracruz suena en la audición internacional de la salsa de Canela. Y solo

La dinastía Carrera, en la tarima virtual del aire de la audición internacional de la salsa, llega Luigi Techidor, dinastía Carrera, se llama Llévala.

0: Tema tan bonito de la dinastía Carrera, se llama Llévala, de Luigi Texidor, en la audición internacional de la salsa, sí señor. Y ahora viene el dueño del letrero, Carlitos Carrera, de la dinastía Carrera. El tema se llama Margi, pero de Moy Domínguez y la Sonora Veracruzana. Margi de Moy Domínguez y la Sonora Veracruzana. Margi, Carlitos Carrera, en la audición internacional de la salsa.
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Estamos en la audición internacional de la salsa de Canel Estéreo Popayán en el show de Miller 50 años en la radio, gracias al apoyo de ustedes medio siglo. En la tarima virtual, la dinastía Carrera. Carlitos Carrera, este tema, en mi casa o en la rumba, la orquesta Batachanga, dice así.

0: Así se llama En mi casa o en la rumba de la orquesta Batachanga. Y vamos a ver con qué se despide Carlitos Carrera, la dinastía Carrera. Muchas gracias a Fernanda, a Ana Sofía Carrera Medina, a María Emilia Carrera y a Carlos Carrera. A ver cómo se llama el tema con el cual se despiden desde la tarima virtual. Aquí está.
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1: 1:11.
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1: 1:16.
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0: 1:26. 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
1: 1:42.
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0: 1:46.
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0: 1:57. 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

0: 2 y 4 minutos.
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0: 2 y 8 minutos. Primeras.
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1: 2:11.
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1: 2:15.
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0: 2:25.
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0: 2:31. 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

0: 2:44.
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0: 2:48.
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0: 2:58. 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

0: 3:04. Primera.
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1: 3 y 13 minutos.
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1: 3 y 16 minutos.
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0: 3:20.
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0: 3:31. Primera.
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0: 3:39.
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0: 3:47.
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0: 3:50.
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0: 4 y 4 minutos.
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0: 4:08. Primera.
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0: 4:19.
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0: 4:25.
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0: 4:42.
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0: 4:48.
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3: Ana María, ¿se acuerda que el otro día le hablé de un tipo que traía la Sonora Matancera? Bueno, ha gustado tanto que aquí está de nuevo Carlos, quien va a presentar, ¿verdad?
4: El novio celoso.
3: Eso.

0: Culmina así otra triunfal presentación ante el público peruano de la orquesta más famosa de Cuba.
1: Por Radio Victoria, Radio Lima, en cadena con Radio Callao y Radio Selecta, Radio Cajamarca, Radio Huaraz de Huaraz, Radio Junín de Huancayo, Radio Puno de Puno, Radio Arequipa de Arequipa, Radio Huánuco de Huánuco, Radio Ica de Ica y Radio Tacna de Tacna.
0: Margarina Rica, rica como su nombre lo indica, presentó su atracción exclusiva.

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1: La Sonora Matancera con sus cantantes Carlos Argentino y Celio González volverá mañana por estas mismas ondas cuando anunciemos...
0: ¡Dándole gusto a todo!
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0: 4:55.
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0: 4:58.
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3: 5:06. Primera.
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2: 5:12.
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0: 5 y 19 minutos.
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0: 5 y 23 minutos. 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

0: 5:36. Primera.
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0: 5:43.
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0: 5:49.
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0: 5:52. 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

0: 5:56. 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
3: 6:05.
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1: 6 y 12 minutos.
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0: 6:21.
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0: 6:24.
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0: 6:33. Primera.
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0: 6 y 38 minutos.
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0: 6:47.
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